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1: 6:16 p.m.
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1: Compa Jorge, dame una cerveza en la hielera, compa.
2: No, compa, pero aviéntese la hielera.
1: Saludos, compa. Ahí voy.
3: No hay más bonito en la vida.
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1: 6:28 p.m.
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0: Esta es la hora en Radio Ranchera, la mera mera. 6:58 p.m.
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1: 7:13 p.m.
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1: 7:28 p.m.
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0: Esta es la hora en Radio Ranchera, la mera mera. 7:43 p.m.
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1: 7:58 p.m.
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3: 8:00 p.m.
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0: Esta es la hora en Radio Ranchera, la mera mera. 8:14 p.m.
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Gracias a nuestro amigo Cera Ramírez del Grupo Laberinto por acompañarnos y a todo el público que está presente, muchísimas gracias. Y para la gente que está escuchando este disco, les enviamos un saludo especial desde aquí en el rancho. Otro de los grandes y grandes amigos de Miguel y Miguel, el señor José Ángel Ledesma, el Coyote. ¡Ahí le va! ¡Se me cierra el mundo!

0: Esta es la hora en Radio Ranchera, la mera mera. 8:29 p.m. En las comunidades de Zamora, en Tocoa y Tepusteca, frente a La Peñona en Olanchito, se encuentra un verdadero aliado en tu camino. 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

0: Esta es la hora en Radio Ranchera, la mera mera. 8:44 p.m.
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2: De las sesiones en vivo para ustedes, dice más o menos. 3, 4.

Esta es la hora en Radio Ranchera, la mera mera. 8 de la noche, con 57 minutos.

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1: 9 de la noche
2: con 30 minutos.

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1: 9 de la noche y 44 minutos.

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1: 10 de la noche con 17 minutos.

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1: 10 de la noche con 46 minutos.

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1: 11 de la noche y 14 minutos.

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1: con 29 minutos.

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1: 11 de la noche y 43 minutos.

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1: Son las 2 de la mañana
2: y 10 minutos.

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1: Son las 2 de la mañana.
2: Con 29 minutos.

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1: Son las 2 de la mañana
2: y 43 minutos.

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1: Son las 2 de la mañana.
2: Con 58 minutos.

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1: Son las 3 de la mañana
2: y 14 minutos.

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1: Son las 3 de la mañana.
2: Con 30 minutos.

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1: Son las 3 de la mañana.
2: Con 46 minutos.

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1: Son las 3 de la mañana
2: con 58 minutos.
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1: Son las 4 de la mañana.
2: Con 15 minutos.

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1: Son las 4 de la mañana
2: y 26 minutos.

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1: Son las 4 de la mañana
2: y 44 minutos.
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1: Son las 4 de la mañana,
2: con 58 minutos.
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1: Son las 5 de la mañana
2: y 14 minutos.
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5: Buenos días, buenos días, buenos días. Saluditos, saluditos también del corresponsal de Radio Ranchera, la mera mera. Desde Memphis, Tennessee, un saludito para toda mi gente hondureña. Especialmente aquellos del Valle Arriba. Saluditos, primo, saluditos. Pilas, primo, pilas.
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1: Son las 5 de la mañana
2: y 31 minutos.
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1: Son las 5 de la mañana.
2: Con 42 minutos.
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0: Esta canción es para todos los dolidos. Quiero que sepan que no están solos, compa Lizarri.
1: Vamos a aventarnos, compa. ¿Quién se apunta?
0: Para pegarnos una pedo.
1: ¡Vámonos!
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0: para que se pongan a tomar.
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2: Son las 5 de la mañana,
3: con 56 minutos.
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5: ¡A levantarse! 6:00 a.m.
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1: Son las 6 de la mañana
2: con 15 minutos.
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1: Son las 6 de la mañana
2: con 29 minutos.
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1: Son las 6 de la mañana
2: y 45 minutos.
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5: Buenos días, buenos días, buenos días. Saluditos, saluditos también del corresponsal de Radio Ranchera, la mera mera. Desde Memphis, Tennessee, un saludito para toda mi gente hondureña, especialmente aquellos del Valle Arriba. 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Pilas, primo, pilas.
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¿Qué hacen bonita pareja? Oiga, compa, usted no trajo novia ahora. Dice que por ahí anda la muchacha. Beso, beso, la banda que viene.

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1: Son las 6:00 a.m.
2: y 59 minutos.
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1: Son las 7 de la mañana
2: con 15 minutos.
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1: Son las 7 de la mañana
2: y 28 minutos.
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0: vengase para acá.
1: Gracias.
0: Aplauso bien bonito para mis muchachos de Mariachi Chapala de León, Guanajuato. ¡Qué Catrín!

0: pieza perra. Ya me antojó un bote. Vamos por ahí.
1: ¿Cuál?
0: Seguimos, nos van a hacer el favor de echarnos una canción que nos comentó aquí don Javier. Una canción que yo le tengo mucho respeto y mucho cariño.
1: Gracias.
0: Que yo sé que todo su público también. Dice:
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3: Son las 7 de la mañana
4: y 45 minutos.
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1: Son las 7 de la mañana
2: y 59 minutos.
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1: Son las 8 de la mañana
2: con 13 minutos.
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1: Son las 8 de la mañana
2: con 30 minutos.
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5: La hora 8
6: y 30 minutos.
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1: Son las 8 de la mañana
2: y 43 minutos.
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1: Son las 8 de la mañana
2: con 55 minutos.
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1: Son las 9 de la mañana
2: con 13 minutos.
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1: Son las 9 de la mañana
2: y 26 minutos.
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2: Son las 9

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0: quedamos en las 18 libras, viejo.
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2: Son las 9 de la mañana
3: y 45 minutos.
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1: Son las 10 de la mañana en punto.
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4: La hora 10.
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1: Son las 10 de la mañana
2: y 16 minutos.
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1: Son las 10 de la mañana
2: con 29 minutos.

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0: eso es.
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2: Son las 10 de la mañana
3: con 46 minutos.
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1: Son las 10 de la mañana
2: con 58 minutos.
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1: Son las 11 de la mañana
2: y 14 minutos.
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1: Son las 11 de la mañana
2: y 27 minutos.
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1: Son las 11 de la mañana
2: y 45 minutos.
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1: Son las 11 de la mañana
2: y 59 minutos.
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4: 12 del mediodía en punto.
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1: 12 horas y 14 minutos.
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0: Muchas gracias, ahí quedó para ustedes. Otra de las grandes de la música de los siempre alegres, alegres de Terán.
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2: 12 horas
3: y 31 minutos.

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1: 12 horas con 42 minutos.
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1: 12 horas y 59 minutos.
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0: Esta es la hora en Radio Ranchera, la mera mera. 1:10 p.m.
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1: 1:31 p.m.
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1: 1:30 p.m.
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1: 1:43 p.m.
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0: Esta es la hora en Radio Ranchera, la mera mera. 2:00 p.m. en punto.
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1: 2:14 p.m.
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10: Hola, ¿qué tal? Son las 2:17 p.m. Buenas tardes, un placer saludarles en este día viernes, antesala el fin de semana, la semana morazánica con ustedes por acá, disfrutando ustedes ahí la semana a través de la mera mera Radio Ranchera. Son las 2:17 p.m. Las 2:17 p.m. Vamos a estar con ustedes hasta en horas de la tarde para poderles presentar bonita música a través de la 102.9, 88.5 también por ahí. Hoy es el 2:18 p.m.

Guardianes del Amor, son las 2:25 minutos, 2 de la tarde, 25 minutos. En este viernes, antesala el fin de semana, 9 de octubre del año 2026. Buenas tardes a todos en diferentes aldeas, colonias. Gracias. Estamos en la semana morazánica, están descansando, pasando muy bien su día, hoy viernes. Vamos a seguir con más música bonita. Vamos a presentarle aquí a Los Temerarios, son las 2:25 minutos.

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1: Son las 2 y 30 minutos.
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2: Bueno, las 2:31 minutos, son las 2 de la tarde, 31 minutos. Vamos a saludar para nuestros oyentes, siempre 9980-0970 en la línea habilitada para sus complacencias. Un saludo que presento para doña Mari Santos y Armando Castro en los encuentros, siempre pendiente por estos buenos amigos. En los encuentros, doña Mari Santos y Armando Castro, les saludamos allá en los encuentros. Saludo para Marcos Alonso, también para Carmen. Bueno, el apellido de Carmen, se me olvida cuál es el apellido de Carmen. Para Carmen y Marcos Alonso, ahí en la colonia Betania, ahí están siempre conectados también con la mera mera. Saludos, son las 2:31 minutos, 2 de la tarde, 31 minutos.

Bueno, muy bien, son las 2:38 minutos, 2 de la tarde, 38 minutos. Quiero saludar, para bueno, dice, por acá teníamos un saludo, no, este saludo era de, vamos a ver, por acá tenemos más saludos, ok. Tenemos por aquí saluditos, dice por aquí un saludo. Hermano, buenas tardes, te escuchamos aquí en el estado de Luisiana, de parte de José Chávez. Saludo a Benjamín López, el mero chingón, dice, complájame con una canción. En el camino, bueno, entonces ya lo saben, en Luisiana, José Chávez, Benjamín, también saludos, el mero chingón, allá en Luisiana. Bueno, ya le vamos a buscar su canción ahí para complacerle, allá en Luisiana, saludos, ahí que se la pasen muy, pero muy bien, en total sintonía con la mera mera. Buenas tardes desde Miami, para pedir que me complaca a mi hombre Víctor Fuentes, libro de recuerdos, dice, perfecto. Ok, 2:39 minutos, 2 de la tarde, 39 minutos, 9980-0970 es la línea habilitada para sus complacencias, 9980-0970 para que usted pueda solicitar su canción. Nosotros con gusto estaremos complaciendo. Muy bien, vamos entonces con más, son las 2:39 minutos. Las 2 de la tarde, 39 minutos, Don Vicente Fernández.

Bueno, muy bien, son las 2 de la tarde, 42 minutos, 2 de la tarde, 42 minutos. Vamos a complacer a los amigos que me están sintonizando allá en la Unión Americana. Ahí, saludos, ahí que la pasen muy bien. Ahí quieren escuchar la canción En el Camino. Ah, En el Camino. Bueno, perfecto, entonces saludos ahí para Benjamín, el mero chingón, de parte de quién, de José Chávez, allá en Luciana, ahí me están sintonizando. Saludos, 2:43 minutos.

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2: Bueno, entonces seguimos con buena música, son 2:47 minutos, 2 de la tarde, 47 minutos. ¿Qué tal, hombre, mi gente en diferentes aldeas? ¿Qué tal? Buenas tardes, ahí en la comunidad del Terrero. Saludos, ahí cómo están los amigos en el Terrero. En Lucía, en el departamento de Colón, también un saludo cordial. Saludos en Los Pinos, en La Olla, en el Coyolar. Bueno, para Juan Muguía también, mi pequeño Isat. Ahí están siempre pendientes, ¿va? Con la mera, mera. Son las 2:47 minutos, 2:47, 9980-0970. En la línea habilitada, 9980-0970. Ahí complacimos a José Chávez, en el estado de Luciana, y también a Benjamín López, el mero chingón ahí, esa zona ahí. El mero chiringón ahí. Bueno, son las 2:48 minutos, 2 de la tarde, 48 minutos.

2:50 minutos, 2:50 PM. Vamos a saludarlo y a complacer con Vicente Fernández Germaín. Hola, dice, ¿cómo anda? ¿Cómo anda ese compa? No sé quién es este amigo, pero dice por aquí, acá lo ando escuchando en Virginia. Complázcame con el chofer de Vicente Fernández. Lo escuchamos con mi esposa, ella es de El Salvador. No sé quién es este amigo, pero bueno, igual me anda escuchando con su esposa de El Salvador. Él es hondureño. Así es, va. Aquí le complacemos con Vicente Fernández.

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1: Bueno, entonces lo vamos con más música bonita en este día viernes. 99 80 09 70 es la línea para sus complacencias musicales. A mi gente acá en la ciudad, en las aldeas, gracias, que andan en su carro ahí. En Estados Unidos, denle saludos a todos ahí, son las 2:53.

0: La música de Brindy en esta hora de la tarde, son las 2:57 minutos, 2 de la tarde, 57 minutos, estamos 102.9, 88.5, que solo los estudiantes viniendo, pero ahí estamos siempre tratando de que se mantenga ahí. Bueno, son las 2:57 minutos, vamos a saludar siempre para el amigo que me anda escuchando ahí, con su esposa del Salvador, él es, bueno, y me anda escuchando ahí. Anda en sintonía con la mera mera. Lisandro, creo, Lisandro, por ahí. Bueno, a las 2:57 minutos, 2 de la tarde, 57 minutos.
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0: ¿Dónde estaba el puño de tierra? Antonio Aguilar. Siempre los saludo en los encuentros para el buen amigo ahí, don Armando Castro. En realidad, tiempo no miramos a este amigo. Armando Castro y Mari Santos, su esposa ahí, saludos. Y toda su familia ahí en los encuentros. Gracias por escucharme ahí, muchas gracias. Bueno, saludos a todos ahí. Muchas gracias a todos los que me están ahí escuchando, los que están conectados ahí. Muchísimas gracias. Las 3 de la tarde con 6 minutos, son las 3 de la tarde con 6 minutos. En la número 1, la mera mera. Vamos a avanzar con más música. Hoy es viernes, antesala del fin de semana, 9 de octubre. Este mes va de juida, ya mañana es 10, imagínense. Mañana sábado es 10 ya. Y acaba de empezar este mes, pero va así, rapidito. Muy bien, vamos a entonces a seguirles presentando buena música. Usted que lo va escuchando hacia Sabá, hacia Jocón, hacia Arenal. Bueno, saludos a todos ahí, los que me van chequeando ahí. Gracias por escucharme. Muchas gracias. Hola, buenas. Dígame, le escuchamos.
1: Aló, buenas tardes.
0: Sí, buenas tardes, dígame.
1: De la Wilmer, aquí con Armando.
0: Wilmer, ¿a dónde Wilmer?
1: Tito, no me va escuchando.
0: Ajá, dígame.
1: Vamos a subir. Con una canción ahí, por Amor y Deseo, ahí de los Broncos,
0: ahí. Ok, ahí te complazco.
1: Hermano.
0: Ok. Bueno, perfecto, son las 3 con 7 minutos, las 3 con 7 minutos, Amor y Deseo, Wilmer ahí en Sabaneta. Ya le vamos a estar complaciendo ahí con la canción Amor y Deseo. Bueno, no se preocupe que ya le vamos a estar ahí complaciendo. Aquí está con el gigante. Mientras tanto, vamos a seguir con música de los Bukis, son las 3 con 7 minutos, las 3 de la tarde con 7 minutos. Denis Rivera, saludos a Vanegas, Vanegas Dari. Y también para Olga Lisset, Leslie Toscano. A todos, gracias ahí. Muchas gracias a todos por estar ahí siguiéndonos. Otra comunicación aquí, vamos a atender. Hola, buenas. Ajá, buenas tardes, dígame. Dígame.
2: ¿Estás de vacaciones de la semana morazánica? No, trabajando.
0: Muy bien, sí, siempre.
2: ¿Ya sabes quién habla?
0: El Morroco, sí, el Morroco.
2: Y acá lo estamos escuchando con unos amigos aquí, que aprovechando el feriado, les estamos echando algo que es caliente, pero no café, ¿va?
0: Exactamente, sí.
2: Y hay un saludito ahí para a Ezequiel, a Enil, y para el amigo Padilla también.
0: Ajá.
2: ¿Cogió ahí, va?
0: Ezequiel, Enil y Padilla también.
2: Sí, por supuesto, el famoso Morroco, ¿va?
0: El primero Morroco, exactamente.
2: Vaya, ¿cuál pedimos, pues? ¿Cuál pedimos?
3: Ey, el niño de oro, el primero, el niño de oro.
2: Bueno, ¿alguien quiere escuchar aquí el niño de oro?
0: El niño de oro, ¿va?
2: ¿Y título? ¿Cuál quiere?
3: La piedrecita de
2: Bertín y Lalo.
0: Ahí en Roatán, ¿están escuchando, va?
2: Pues sí, está en Roatán, pues a mí me pone ahí, quiero escuchar... Por un camino al cielo, ya sabes, Vicente Fernández.
0: Camino al cielo, ¿verdad?
2: Sí.
0: Vaya, pues, correcto. ¿Me estás complaciendo ahí?
2: Vaya, ok, Marín.
0: Ya rubiste, León. Vaya, pues, Morroco. Un placer, hermano.
2: Vaya.
0: Ok. Bueno, entonces eran los amigos allá en Roatán, que están en total sintonía por ahí. Ahí está, entonces, está Morroco, que es el que maneja la máquina ahí. Morroco va conduciendo la máquina. Está también por ahí Ezequiel. Enil y Padilla. Bueno, ahí en Roatán. Me están escuchando en Roatán. Son las 3 o 9 minutos, las 3 de la tarde con 9 minutos. Saludos al Flaco, ¿eh? ¿Qué tal, el Flaco? Y también para Eliezer. Ah, ok. Para Noel Hernández, para MT también, para Rosa Meraz. Hola. Muy bien, son las 3 con 10 minutos. Las 3 son 10 minutos.

Ahí a los Bukis. Saludos para Medina ahí, para María Méndez, para Nano, den saludos para Nano y para quién más ahí, para Héctor, Héctor, para Lino Adonai y también para Darwin. Un saludo por acá para los amigos en Roatán. Ahí en Roatán me está escuchando el popular Morroco. Está Ezequiel, Enil y Padilla. Quieren el niño de oro, la piedrecita y camino al cielo. Y también estamos pendientes ahí también con Wilmer y con Amor y Deseo. Vamos con el niño de oro, de ahí venimos con Amor y Deseo. Para complacerles, son las 3:14 minutos, 3 de la tarde, 14 minutos.

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5: Bueno, avanzamos con más música. Son las 3:20. Isabel, gracias. Manden florcitas blancas. Ahí para Noel Hernández, Isabel Ortiz, para Eduardo Espinosa, saludos. Y también para qué más, para todos y gracias. Para José Hernández, también saludos. Hoy para entonces para Wilmer Sabaneta, ahí le complacemos. Wilmer Sabaneta.

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1: Son las 3 con 30 minutos.
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El Venado 504 también, saludos. También quiero saludar también aquí para Samir, para Marina del Arca, ok, para Denis y el primo Osman Cárcamo, saluditos ahí. Son las 3:30, los amigos en Roatán, como ser Morroco, Ezequiel, Enil y Padilla. Ahí están escuchando la mera mera. Ahí que se la pasen muy, muy, muy bien escuchando Radio Ranchera, la mera mera. Voy a saludar también por aquí para Carlos Eduardo, Anel Nance, saludando a Miguelito Reyes en Icaque Olancho. Para Miguelito Reyes en Icaque Olancho, de parte de Carlos Eduardo, Anel Nance, con la canción La Tacoma Café. Bueno, en Roatán, un saludo entonces para Morroco, para Ezequiel, Enil y Padilla. Ahí les complacemos con Bertín y Lalo, 3:31 minutos.

las 3:40 minutos, las 3 de la tarde, 40 minutos para Mister, para Daisy Duarte, saludos. Bueno, ¿qué tal a todos ahí? Feliz viernes, feliz antesala del fin de semana. Que la estén pasando bien donde quiera que estén con nosotros, en cualquier parte donde entra la señal de la radio. Un saludo cordial para todos. Siempre para Mari Santos y el buen amigo Armando Castro, ahí en los encuentros, Olancho. Están en total sintonía con la mera, mera Radio Ranchera. Muy bien, Ramona, saludos para Giovanni Figueroa, Evelio, User, ¿qué tal? Escuchemos algo del recuerdo, algo bonito ahí, son para Barrientos, saludos, son las 3:41. Feliz semana morazánica. Estrellita González, ¿qué tal por ahí?

Bueno, son las 3:44 minutos, 3:44 para Nahum, para Olman Díaz. Saludos. Olman Díaz está descansando hoy con su familia, pasándola bien en la colonia, gracias a Dios. También un saludo para Marie, para Leti Martínez y para Alan Satruz. ¿Qué tal por ahí todos? Siempre en total sintonía ahí con la mera mera en este viernes. Viernes 9 de octubre, ya del año 2026. Bien, saludos amigos, vamos a seguir con más música bonita. Vamos a seguirles presentando para Leti Martínez, saludos. Y para José Lagüer, José Lagüer. Escuchemos a Vicente Fernández, 3:45, Héctor Martínez, saludos.

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3: Juega música ranchera, son las 3:50. El gran Morroco en Roatán, le gusta la canción Camino al Cielo. Allá también está escuchando en Roatán, un gran Morroco. Ahí está con, vamos a ver con quién está ahí. Ahí me está escuchando el gran Morroco. Ahí que la pase muy, pero muy, muy bien. Ahí está con nuestros amigos también. Ahí está con Endil, con Padilla y Ezequiel. Ya les complacimos ahí, solo falta la de Morroco ahí, Camino al Cielo. Saludo para el Niño de Oro y la Piedrecita, me estaban también pidiendo ahí, ya les complacimos. Carlos Eduardo en el Nance, con saludo para Miguelito Reyes en el Caque Blanco, quiere escuchar la Tacoma Café también, que ya tenemos lista por ahí. Pero saludos a todos ahí, Carla Yamilet, saludos para Elías Gómez, Mercedes López, Rosa Gutiérrez, ¿qué tal, hombre? Esta es la canción que le gusta a Morroco, un saludo para Irving ahí. Para el gran Morroco allá en Roatán. Camino al Cielo, Vicente Fernández, las 3:51.

Bueno, ok, vamos a conversar ahora para Carlos Eduardo, que me escucha en el Nance. Él envía saluditos hasta Icaque, Olancho para Miguelito Reyes. Te daban los saludos. Milton Barahona, saludos. Jamie Cárcamo, Alba Cherino, saludos. Entonces, para este amigo ahí, saludos en el Nance, Carlos Eduardo.

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3: Entonces vamos con más música, son las 4:02, las 4:02. Saludos a todos ahí, gracias.
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Bueno, malito del peso, Iba, malito del peso. Bueno, Jesse Pérez, salud. Consuelo España, ¿a dónde me mira? Consuelo España, salud. Emanuel, saludos para Pablo Gómez, saludos a todos. Ahí son las 4, 8 minutos. Las 4 de la tarde, 8 minutos en la mera mera.

Ahí entonces vamos con la música ahí, Vicente Fernández, como Paloma Errante, 4:11 minutos, a 4:11 minutos, toda mi gente que los sintoniza ahí, saludos en diferentes partes ahí de acá de la zona. Luis del Arca, está Luis del Arca, ¿cómo la pasa Luis del Arca ahí? Luis del Arca, HN, el compañero ahí. Para Selena Solórzano, ¿qué tal? Buenas tardes, 4:11 minutos, 9980-0970, Santiago Márquez, saludos para Usher ahí, saludos. 9980-0970 es la línea para los complacencias musicales. Estamos en el viernes, 9 de octubre, estamos en la semana morazánica ahí. Ah, tener para Biches, ¿qué tal Biches? Vamos a ir con más música entonces, vamos a irlo ahí con Chente Fernández ahí, el rey de la canción ranchera ahí, con la canción como Paloma Errante. Saludos para Eduardo Espinosa ahí. ¿Qué tal Eduardo? ¿Estás escuchando, hermano? Ah, para Renecita. Ah, ¿qué tal por ahí? Y a todos, para Sebastián Núñez, Eduardo Castro, saludos.

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3: Oiga, oiga, bueno, 4 y 15 minutos, 4 y 15, Hilmer Sevilla, Eduardo Espinosa, me está escuchando, Gerardo Castro y Génesis Martínez. Saludos a todos ahí, gracias, en este viernes, antesala del fin de semana y también feriado en la Morazánica. Saludos para USA, gracias, saludos. En la colonia San Luis, en la USA, ahí para José Mejía, cumple el 12, José Mejía, 3 días el cumpleaños de José Mejía. Bueno, don Jorge, vamos a ver, don Jorge Rivera también allá en la USA, saludos. Para Josías, para Maradiaga también saludos. ¿Para qué más? Para Rosa, para Aquiles Machado y también para Erix Donaldo Funes. Para Tito también saludos ahí, para Tito, ¿para qué más? Ok, para todos y gracias por escucharlo. Es 4:16 minutos, ahí está el grupo Ladrón, que se llama Sola.
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Ahí estaba el grupo Larón, la canción que se llama Sola. Patricia Ortiz, Leticia y Mariela me están mirando ahí. Saludos para Nimia Padilla, Montaña San Rafael, Nimia Padilla. Con saludos para a los oyentes ahí en San Rafael, Montaña San Rafael, Nimia Padilla. Con la canción Retenerte de Temerarios. Vamos a ver, Retenerte de Temerarios. Ok, las 4:20 minutos, las 4:20, Edwin Martínez, saludos. Edwin Martínez, saludos. Voy a complacer ahí con la misma, Vicente Fernández.

Bueno, ok, son las 4:23 para Tóxica Solís 50, para Idania Puerto. Hola, hola Idania, ¿qué tal? ¿Cómo está? Jorge Cruz, saludos. Por acá tengo la canción Por Retenerte. Esta canción no es de Temerario, es de Bronco. Por ahí a Nimia Padilla, en la montaña San Rafael. Dice Por Retenerte, no es de Bronco, la tengo con Bronco nada más. Y también para Beto Castro en Roatán, me escribe de Roatán, Beto Castro, con Tinta del Corazón. Ok, Maricela, Carla Moral, hey Carla, ¿qué tal Carla? ¿Cómo la pasa Carla por ahí? Y Dania Puerto, gracias a Dios. Y mi niña, Tania, ¿qué se hizo? No, pues ahí está en casa, está bien, gracias a Dios, muchas gracias, está muy bien. Luego para Chicho. Ok, entonces lo vamos entonces con estas dos canciones, Retenerte para Nimia y la otra en Roatán para Beto Castro con la canción Con Tinta del Corazón. Saludos también para Negrito, saludos. Bueno, son las 4:24.

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1: 4:43 p.m.
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1: 4 de la tarde. Con 58 minutos.

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Esta es la hora en Radio Ranchera, la mera mera. 5 de la tarde, con 17 minutos.

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1: 5 de la tarde y 26 minutos.
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1: 5:41 PM.
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1: 5 de la tarde con 56 minutos. 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